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3: Es la hora 19:25.
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0: Es la hora 19:58 minutos.
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0: Es la hora 20:26 minutos.
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0: Es la hora 20:58 minutos.
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0: Es la hora 21, 28 minutos.
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0: Es la hora 21:55 minutos.
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0: Es la hora 22, 26 minutos.
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0: Es la hora 22:56 minutos.
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0: Es la hora 23:55 minutos.
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0: Es la hora 0:25 minutos.
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0: Es la hora 0:58 minutos.
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0: Es la hora 1:28 minutos.
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0: Es la hora 1:57 minutos.
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0: Es la hora 2:27 minutos.
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0: Es la hora 2:56 minutos.
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0: Muchas gracias.
1: Es la hora 3:25 minutos.
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0: Es la hora 3:56 minutos.
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0: Es la hora 4:28 minutos.
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0: tal si empezamos con algo más o menos así en la guitarra?
1: 1, 2, 3, 4, 5, 6.

0: Es la hora 4:57 minutos.
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0: Es la hora 5:26 minutos.
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0: Es la hora 5:55 minutos.
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0: Es la hora 6:27 minutos.
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0: Es la hora 7:29 minutos.
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0: Bienvenido a otro encuentro espiritual. Oremos para despertar a la fuente. Aquella fuerza que sostiene al universo me sostiene a mí. Estoy sostenido, apoyado y provisto por un proceso autooperante que mantiene y sustenta todo el sistema universal.
2: Dios, que es la suma total de todo el universo, visible e invisible. Yo soy el que soy, y fuera de mí no hay otro. Es tanto el Creador como lo creado.
0: Yo soy entonces parte de Dios, y en realidad vivo, me muevo y tengo mi ser en Él. Mi Creador y sustentador está en mí, a través de mí y a mi alrededor.
2: Él es la vida de mi vida, la mente de mi mente y la sustancia de mi carne. Él es mi provisión inmediata y en Él encuentro el completo sostén de todo mi ser.
0: Mi provisión está a la mano. Me llena, me rodea y se derrama sobre mí desde todas partes. El suministro fluye hacia mí donde quiera que esté y en todo lo que haga. Y en todo lo que haga.
2: Mi provisión es constante e inagotable y estoy abundantemente dotado de todas las cosas del cielo y de la tierra.
0: Recibo mi provisión invisible y visible de manera continua y soy cada vez más rico por dentro y por fuera.
2: No tengas temor cuando alguien se enriquece, cuando aumenta la gloria de su casa.
0: Porque cuando muera, nada llevará consigo, ni descenderá tras él su gloria. Salmo 49, 16, 17.
2: Amén.
0: Saludos y bendiciones. Sean bienvenidos a nuestro encuentro espiritual de aquí Unity Comunidad de Luz en el fabuloso verano de abundancia. Esta que les habla es la Reverenda Ana Quintana Revana y estoy aquí feliz de tener otro encuentro espiritual con el doctor Osvaldo Mora. ¿Cómo estás, Osvaldo?
3: Contentísimo. De hecho, pues han sido unas experiencias maravillosas de este verano, aunque un poco caliente, pero todo está alineado.
0: Yo, aparte de que tuve que llegar un poquito tarde porque se me ponchó una goma en medio del expreso, pero enseguida me moví al canal y entonces

0: entonces ahí busqué la guía divina y sabía que había una estación de gasolina cerca y fui guiando poco a poco con toda la ayuda del espíritu y llegué y un alma de Dios me cambió la goma y llegué al encuentro espiritual. Así que gracias Dios por perfecta provisión. Esa es la abundancia. Saber que no importa circunstancia, la divinidad responde. Y en medio de todo esto apareció la persona perfecta.
1: Es que es justamente el reconocer que en todo momento nosotros estamos sostenidos, protegidos, provistos. O sea, es realmente tener en presencia la presencia de Dios.
0: Exacto, en todo momento esa fuente dice, ok, confía, y eso fue, yo me puse, ¿verdad?, un poquito nerviosa al principio y vi que el roadside assistance iba a tardar como casi 2 horas, no sé por qué, y yo dije, bueno, pero ahí voy con la caminando de la mano de Dios, y yo sé que allí se tardó un poquito, pero de repente pasa este señor. Y como tanta amabilidad, estaba pasando una crisis personal. Cuando le dije que yo era ministro, me pidió que no lo compensara, que orara por él. Mira qué bonito.
1: Sí. Mira, qué lindo.
0: Bueno, entonces, antes de presentar el tema de hoy, yo quiero tomar un momento para decir a toda nuestra audiencia, es verdad, nosotros estamos en las redes sociales, del ministerio, de Unity como movimiento, estamos en Ecuador, en Radio Ondas Cañaris, y en Puerto Rico, WKQ, que es el lugar donde, ¿verdad?, la estación donde más tiempo se ha estado transmitiendo contenido nuestro. Por 9 años estuve yo de viaje con Revana, pero a principio de este año decidimos aumentar el tiempo y llevar el encuentro espiritual, y me acabo de enterar de que somos número uno en ambos horarios, los domingos a la 1:00 p.m. y los lunes a las 9:00 p.m. Somos los número uno en todas las estaciones AM de WKQ, nos mandaron a felicitar. Y yo te digo, en mi corazón, lo más grande que está es saber que tú y yo nunca vamos a entender cómo este espacio está impactando vidas, que es lo importante, ¿verdad?
1: Mira, es justamente, para mí el ejemplo de la naturaleza me lo dice todo, ¿no? Nosotros no sabemos en dónde está creciendo este momento una semilla, no sabemos en quién la plantó, simplemente sabemos que hay bosques, que hay jardines, y todo reverdece solito. Entonces, tú mismo me has dicho, Osvaldo, nos ha llamado tal persona, Osvaldo, hemos recibido un donativo de esta persona, y ni siquiera sabemos quiénes son.
0: Sí.
1: Y esa es la magia de esto, compañera, porque no lo hacemos nosotros como un programa de un esquema con un protocolo y una industria. No, nosotros somos parte de una industria, la industria divina, y somos justamente ese canal de ello, y lo estamos viendo, está sucediendo por naturaleza, orgánicamente.
0: Así es, sí, que yo espero que la audiencia sienta, y yo he estado media sentimental anoche en el círculo de oración, me puse a llorar, pero que sientan con cuánto amor nosotros hacemos este trabajo y cuánto queremos ayudar a las personas a encontrar una nueva dimensión en el espíritu y que sus vidas puedan ser transformadas, que puedan vivir en mayor paz, en mayor unidad, en mayor abundancia, porque ese es el llamado que tenemos todos, de expresar ese potencial divino en toda su capacidad.
1: Y compañera querida, eso está sucediendo, gracias a Dios, sin que nosotros tengamos que controlarlo o verlo todos los días. Nos vienen las noticias y nos dicen, mira lo que está sucediendo, porque nosotros no paramos, compañera, de orar. Y es justamente la relación que tenemos con el programa de hoy, es el uso que le damos a nuestra palabra. Tú y yo no nos hemos dedicado a ser pesimistas con las circunstancias. Oh, mira lo que está. No, vamos a hacer el ejemplo de cómo la palabra, de cómo la conexión divina funciona. Y ahí estamos, compañera.
0: Exactamente, y me encanta de que hayas presentado ya el tema de hoy. Fíjate que la semana pasada estábamos hablando de los pensamientos, la fuente se manifiesta por los pensamientos. Sabemos, y estoy sacando mi contenido, mira, dice lo que las palabras tienen poder creador porque amplifican energéticamente su vibración y significado. A mayor conciencia estamos más conscientes, perdona la redundancia, de eso que pensamos y de eso que decimos. O sea que mientras más vamos creciendo en conciencia, Osvaldo, más nos damos cuenta, espérate, ¿cuáles son los pensamientos que estoy teniendo? ¿Cómo me estoy expresando? Y lo que vamos a trabajar la semana que viene es cómo también estoy actuando. Porque todo eso está dándonos una narrativa de lo que está dentro, ¿verdad? Es por eso, desde el principio decimos que la palabra revela y construye. Que no está, las palabras, el tipo de palabra que nosotros estamos teniendo nos revela lo que está pasando internamente, pero a la misma vez construyen. Por eso decimos, las palabras revelan la conciencia desde la que vivimos, pero también ayudan a formar la conciencia con la que seguiremos viviendo.
1: Mira, compañera, una cosa, cuando nosotros utilizamos la palabra construir, obviamente nos vemos construyendo, edificando algo, ¿verdad? Pero yo me di un shock cuando me di cuenta de que construir también significa seguir construyendo escenarios de pobreza. ¿Sí ves? Toda la vida estamos creando, construyendo algo. Pero Osvaldo, ¿yo cómo voy a construir enfermedad? Es que lo estás construyendo a partir de lo que piensas, a partir de lo que dices. Por favor, entiende que cada palabra es un ladrillito que tú le pones a tu construcción. Sea pobreza, sea enfermedad, sea muerte, o sea riqueza, sea salud, sea vida. No importa, porque la conciencia universal no distingue si es bueno o malo. Lo quien sabe distinguir es yo. ¿Por qué? Y ahí justamente lo dices, es que las palabras revelan qué tipo de conciencia tengo. Si yo soy un pesimista, es que aquí no vale, tú sabes cómo está la vida. Ahí es en donde vamos frenándonos. Y eso me encanta que trajiste información para este programa, justamente de eso.
0: Entonces, fíjate, en eso que tú estás diciendo de construir, en cada, me gusta lo del ladrillo y tengo esta imagen de una cabeza con piezas de un rompecabezas. Y fíjate, mira, en Unity afirmamos que la palabra tiene poder. Pero no porque exista magia en las palabras, sino porque la palabra lleva consigo la conciencia desde la cual fue pronunciada. Cuando repetimos una idea, esa idea vuelve a entrar en nuestro subconsciente. Es como que sigue sembrando lo mismo, sigue sembrando. Ya había algo, ¿verdad?, en el subconsciente, como una creencia de escasez o de separación o la que sea. Hablamos desde ahí y lo seguimos martillando. Es como que echándole como más cemento y haciéndolo más duro, más real.
1: Dándonos la razón. Eso es lo que nosotros continuamos haciendo. ¿Viste? Yo tenía razón. Yo soy un desafortunado. ¿Viste? Yo tenía razón. ¿Y por qué nada de eso me pasa a mí? ¿Por qué? Y si ves, y nos pasamos justamente nosotros dándonos la razón en lo pobres que somos, en lo enfermos que somos. Y oye, aquí es en donde yo digo, oye, hackea eso. Hackea.
0: Del verbo hackear. Hackea
1: esa programación. Hackea tu cabeza y háblate cosas diferentes. Hay un ejercicio que yo les pongo muchas veces a mis estudiantes a trabajar. Ponte al frente al espejo y háblate cosas bonitas. Y créeme, qué difícil les resulta porque comienzan a enjuiciarse. Qué arrugado estoy, qué viejo estoy, mira las canas que tengo, cada vez tengo más cara, menos pelo y por ahí vamos. Entonces, ¿qué es lo que, como dices tú misma, qué es lo que nos reveló las palabras? ¿Qué tipo de conciencia tenemos?
0: Entonces tiene que en este proceso de nuestra transformación espiritual y experimentar la abundancia divina, tenemos que cada vez más insertar verdad espiritual en esa conciencia, ¿verdad? Es como que esa verdad empiece a penetrar para que haga una transformación interna y esa verdad, como dicen, empieza a echar raíces, ¿verdad? Exactamente te digo, cuando pronunciamos la verdad con comprensión, esa verdad comienza a echar raíces, reemplazando viejas creencias. Las palabras siembran en el subconsciente aquello que la conciencia está aprendiendo a creer. Entonces, parte de lo que yo quiero hacer en este programa de hoy, Osvaldo, y lo vamos a hacer juntos, yo voy a hacer uno, tú vas a hacer otro, es dar ejemplos prácticos de frases que muchos de nosotros lo decimos y que cómo sería cambiar eso que estamos diciendo por otra cosa, ¿verdad? Y quiero ser bien práctica en los ejemplos, porque cuando vean los ejemplos, yo quiero que ustedes digan, ay Dios mío, yo me digo eso. ¿Entienden lo que te digo? Quiero que creemos conciencia. Yo me estoy diciendo esto. ¿Cómo se siente cada vez más cuando yo digo esto? Versus la invitación es a moverte a un lugar de verdad y entrar. O sea, es como sembrar esa otra cosa. Así que esto va a ser como un fluir, ¿ok? Así que estás listo. Yo voy a hacer uno y tú vas a hacer otro.
1: Dale.
0: ¿Estamos listos, Pablo?
1: Y yo quiero. Por supuesto.
0: Ok, por favor, vamos a inhalar y exhalar. Y la primera es cuando nos decimos, no puedo, no puedo, no puedo. Versus.
1: Versus con la fuente. Encontraré el siguiente paso.
0: Cuando nos decimos.
1: Ya, y tú dices.
0: Ya entendiste, ¿verdad?
1: Sí.
0: Está bien, vamos para el próximo. Eres tú.
1: No soy suficiente. Versus, soy una expresión de la fuente y llevo su potencial en mí.
0: Esta otra que es muy común cuando decimos no me alcanza. No me alcanza. Versus, la fuente es inagotable y siempre encuentra nuevas maneras de proveer. Yo quiero que ustedes cojan esta vibración que estoy usando la palabra. La fuente es inagotable y siempre encuentra nuevas maneras de proveer. Imagínate tú repitiéndote eso, repitiéndote. La próxima.
1: No, es que esta está genial. Esto es.
0: ¿Verdad?
1: Lo típico es que todo está difícil. Está imposible. Mira cómo están las cosas. Y aquí es en donde tengo la opción de decir, aún en los desafíos, la vida busca expresar más bien. Siempre, siempre es lo que la vida busca, es el bien.
0: Y yo espero que ustedes que están escuchando esto, que haya este efecto de expansión. ¿Cómo se siente cuando tú tiras esa bomba negativa y le das poder y le das energía versus la otra? Esta es la negativa de ahora. Siempre me pasa lo mismo. Siempre me pasa lo mismo. Y mira el nivel de frustración versus hoy puedo responder desde una conciencia nueva. Hoy puedo responder desde una conciencia nueva.
1: No hay oportunidades. que se acabaron las oportunidades, sí, se acabaron todas, no hay oportunidades. Versus la fuente abre caminos que todavía no alcanzo a verlos.
0: ¿Sabes lo que es eso? Ahí. Tú estás diciendo, ya eso está abierto, no lo puedo ver, ¿verdad? Pero está abierto. Otra del que nos pasa, tengo que resolver esto solo o sola. Versus, el espíritu me guía, me sostiene y obra conmigo. Mira eso, como yo me pasó con la goma. El espíritu me guió, me sostuvo y obró conmigo, ¿verdad? Yo por un momento me pude sentar, sentía que yo tenía que resolver lo de la goma sola, pero me conecté al espíritu y todo se solucionó.
1: Otra es, ya es tarde, ya es demasiado tarde. Versus, el espíritu me guía, me sostiene y obra conmigo.
0: Exacto, lo estamos enfatizando de nuevo. Y si todo sale mal, es cuando decimos, estamos como en esa expectativa que va a salir mal, y nos empezamos a crear esos escenarios, y esa palabra está en todo va a salir mal, versus confío en la inteligencia divina que dirige mi camino. Mi palabra está edificando algo nuevo. Confío en la inteligencia divina que dirige mi camino.
1: Y muchas veces entramos en el estado de impotencia en donde es que no sé qué hacer. Como que todo dependiera solo de nosotros, ¿no? Entonces ahí es en donde la guía dice, en el silencio recibo dirección y claridad. Lo vital de una práctica espiritual.
0: Fíjate, el silencio. Yo espero que se estén dando cuenta si ese primer escenario se convierte, es la forma en que tú vives siempre, usando esa palabra así. ¿Cómo el espíritu puede obrar entonces si tú estás completamente seguro de que es así? Entonces tenemos que utilizar esa palabra alineada con la verdad y empiezas, como tú dijiste, a construir otra cosa.
1: Y una cosa, compañera, ¿sabes que digamos lo que nosotros digamos, tanto para lo negativo como para lo positivo o lo afirmativo, tenemos razón? O sea, la cosa es que esa es la parte crítica en que, como para nosotros esa es nuestra verdad, tenemos razón. Y entonces trabajamos muy duro en contemplarnos a nosotros mismos teniendo la razón. Por eso es que lo que nos alimenta a nosotros venga del espíritu en luz y verdad.
0: Y por eso fíjate que una de esas afirmaciones hablaba del silencio. Y yo sé que el silencio, cuando tenemos esa monkey mind, está volviéndonos locos. Pero ahí es que viene la práctica de poder ir aprendiendo a quietar y a dejar que esas ideas divinas de la superconciencia empiecen a colarse. Y ahí es que, porque esas ideas, como lo decíamos la semana pasada con lo de los pensamientos, la superconciencia siempre produce ideas de verdad, ideas buenas, ideas alentadoras, ¿verdad? Es la parte humana, la programación, la que está contaminada y hace otras cosas. Así que, entonces, yo quería darles como unos guidelines de cosas que nos debemos de preguntar antes de hablar, ¿verdad? A ver qué te parece. Que dice, antes de decir algo, pregúntate, ¿es verdad? ¿Nace del amor? ¿Edifica? ¿Expresa la conciencia de la fuente? Y lo quiero volver a repetir. ¿Esto que estoy diciendo realmente es verdad? ¿Y viene del amor? ¿Me va a edificar o va a edificar otro? ¿Expresa, lo podemos poner más así, más místico, expresa a Dios, verdad? Es mucha conciencia, Osvaldo.
1: Es prestarle atención a lo que realmente nosotros estamos creando en nuestra vida. ¿Desde dónde lo estamos haciendo? Nos levantamos a seguir edificando construcciones de pobreza, estructuras que se vayan a caer porque son de cartón y madera, o nos despertamos a crear pacientemente

0: mensaje de la estación y regresamos pronto con más de Encuentro Espiritual.
1: Es la hora 8:28.
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2: Ahora aquí de vuelta al encuentro espiritual de Unity, Comunidad de Luz. Luego de un hermoso diálogo, vamos entonces a profundizar a través de la música y una meditación guiada. Así que aquiétate y abre el corazón.

0: Continuamos en esta maravillosa vibración, sosteniéndonos en esta frecuencia de full entendimiento. Te invito a cerrar tus ojitos y desde este instante te invito a sembrar las semillas de un nuevo compromiso contigo. Como lo dije durante el programa, ¿qué tal que hagamos un hackeo? A esas viejas programaciones les ponemos cosas nuevas. Cosas nuevas como confiar en nosotros. Eso es, con tus ojitos cerrados estás dando muestra de confianza. No hay necesidad de ver. En este momento es ver con los ojos cerrados, es decir, verte hacia adentro. Porque desde adentro es de donde nace, se origina todo lo que ves afuera. Y es por eso que el día de hoy te invitamos a revisar y revisarte. ¿De qué está hecha tu conciencia? Tienes dos opciones: dudas o certeza. Sabemos que las dudas provienen desde la mente humana, la mente del mundo, a lo que Jesús lo llamaba el mundo. Y tienes la otra opción, la certeza de la mente de Dios, a la que el Maestro Jesús se refiere como Abba o el Padre. Eso es. Recuerda que el Maestro simplemente modeló lo que es el Cristo en nosotros. Y tienes acceso. Yo tengo acceso. Todos lo tenemos. Reconociendo esa divina presencia crística en nosotros, confiamos. Yo confío en mí para tomar decisiones acertadas. Yo confío en mí para caminar todos los días en mi vida en la certeza de la presencia de Dios en mí. Yo confío. ¿Qué tal es escucharte a ti mismo diciendo que confías en ti? Yo confío en mí para administrar mis bienes. Yo confío en mí para trascender mis retos. Yo confío en mí para sostener mi esencia. Yo confío en mí para sostener mi autenticidad. Yo soy creación divina. El Maestro Jesús se paró en la sinagoga frente a la gente y dijo: yo soy el camino, la luz y la vida. Nadie llega al Padre si no es a través de mí. Imagínate el nivel de certeza que debía tener el Maestro en su corazón y en su conciencia para expresar esas palabras. Imagínate tú diciendo esas palabras, tan solo reconociendo tu luz, tu divinidad. Yo soy creación divina. Yo soy una expresión del amor de Dios. ¿Qué tal? ¿Cómo suena? Yo soy unidad divina perfecta. Yo soy. Yo soy.
1: Y desde ese yo soy, me doy cuenta que la abundancia divina es que tengo acceso y soy merecedor, merecedora de esa abundancia. La mayor abundancia es vivir en armonía y en unidad con Dios. Podemos ver que en este camino de expresar mayor abundancia envuelve la transformación interna mía. Envuelve una programación de ideas que estén más alineadas a la verdad espiritual. ¿Cuán alineado estoy? Mis pensamientos y mis palabras me revelan, son mensajeros de lo que está pasando internamente en mí. Y a medida que voy creciendo, creo conciencia del tipo de pensamientos y palabras que emito. Hoy me comprometo a hablar palabras de verdad, palabras que edifican, palabras que aman, palabras que unen, palabras que reflejan la expresión de mi Cristo morador. Mis palabras tienen poder creador. Y hoy escojo crear belleza crear posibilidades que están esperando manifestarse en la medida en que yo hablo y pronuncio la verdad. Toma un momento interno para comprometerte contigo mismo en seguir trabajando espiritualmente a través de la oración afirmativa y el silencio. Una nueva conciencia. Toma este momento santo para decidirte verdaderamente hacerlo tu meta.

0: naturalmente da gracias por esta oportunidad de entender, de abrirte y de permitir que todo lo bueno que Dios tiene para ti se manifiesta, porque eres una en conciencia con esa fuente maravillosa de toda bondad y toda generosidad. Y desde ahí decimos, gracias Dios, gracias Dios. Amén, amén, amén.
1: Amén.
0: Hoy tenemos una de nuestras compañeras de ministerio, Marangeli Rodríguez, que va a hacer una afirmación bella para bendecir a las ofrendas. Y es parte de traerla, es para que realmente todo el mundo cree conciencia que nosotros somos una comunidad de luz y de que más allá de que nos ven a nosotros todas las semanas, hay una comunidad que cibernéticamente está recibiendo su alimento espiritual de aquí. Y yo digo, cualquier persona que esté en contacto por nosotros a través de los distintos medios, los que nos reunimos en persona aquí en Carolina del Norte, las actividades que hemos hecho en Puerto Rico, en Ecuador, los que nos oyen por la radio, yo quiero que ustedes sepan que ustedes son esta comunidad. Si tú te presentas todas las semanas, si es la primera vez que estás aquí, bienvenido. Ya tú eres parte de esta comunidad de luz. Nosotros queremos bendecirte y saber que tu presencia es bendición y tu dación es bendición. Así que yo no voy a decir mucho porque ella lo va a decir todo. Palabras finales, Osvaldo.
1: Pues recuerden que el uso de su palabra es la clave justamente para edificarse en luz.
0: Amén. Bueno, pues que tengan una semana maravillosa y los esperamos la próxima semana aquí en Encuentro Espiritual. Bendiciones.
1: Bendiciones.
2: Buenos días. Mi nombre es Marangeli Rodríguez y te invito a que te unas a la bendición de las ofrendas. Bendecimos cada dólar que entra a este ministerio y cada dólar que sale en servicio. Bendecimos a cada persona que da, a cada persona que recibe y a cada vida que es tocada a través de estos recursos. La sustancia divina fluye libre y abundantemente por medio de este ministerio para el mayor bien de todos. Así es, hecho está. Amén.
0: Yo soy la Reverenda Quintana de aquí, Unity Comunidad de Luz, un ministerio virtual bilingüe que sirve a través de las redes sociales para traer el mensaje de Unity, mensaje práctico de espiritualidad para transformar nuestra vida en verdadera abundancia. Para nosotros realmente es un compromiso firme el hacer este trabajo y ayudar a la conciencia colectiva a liberarse de ideas de limitación que perpetúan nuestra escasez. 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En una vez más te digo gracias por ser parte de esto y Dios te bendice en absoluta abundancia. Bendiciones.
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0: mensajes importantes que culminan con la palabra diaria para hoy.
3: Existe una luz de esperanza para toda persona que necesita consuelo y comprensión. Esa luz es Silent Unity. Es un lugar de oración continua. Cuando te preocupes por un ser querido o por ti, estamos a solo una llamada o clic de distancia. Ten la seguridad de que no estás solo. Estamos aquí cada vez que nos necesites. Hemos ofrecido oración afirmativa por generaciones, ayudando a todas las personas a dejar entrar la luz de Dios. Estamos aquí para guiarte a través de los obstáculos, hacia la conciencia de que eres libre e ilimitado. Oramos con personas de toda creencia y aún sin ella. Tus oraciones son siempre confidenciales y nunca cobramos por lo que hacemos. ¿Qué sucede cuando nos contactas?
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3: Hacemos una pausa y luego oramos, ayudándote a salir de la preocupación y a entrar en la serenidad para experimentar la paz que proviene de una conexión más profunda con Dios. Cuando tengas un sueño en tu corazón, nosotros deseamos sostener ese sueño contigo. 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Somos uno contigo. 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
5: Tomemos un momento para reflexionar. Tomar en cuenta que un minuto puede cambiar nuestra realidad. Cada día trae consigo una nueva oportunidad para detenernos, respirar y recordar la presencia del bien en nuestra vida. Ese momento de reflexión abre un espacio interior donde la paz, la esperanza y la claridad puedan renovarse. Muchos conocen a Unity a través de la palabra diaria, un devocional breve que día tras día ofrece pensamientos inspiradores y afirmaciones positivas para fortalecer la fe, elevar la conciencia y comenzar la jornada con una perspectiva renovada. Este es un momento de unidad y te invitamos a acompañarnos en esta lectura de la palabra diaria, que es una publicación de Unity. El día de hoy la palabra diaria nos trae el mensaje de valiente. La afirmación que acompaña a este día es: mi valentía está arraigada en el poder de Dios en mí. Cuando vivo desde la sola conciencia de mi naturaleza humana, puedo sentirme débil, indeciso o temeroso. Sin embargo, cuando reconozco mi identidad divina y la dejo expresarse, la fortaleza de Dios en mí me impulsa a actuar con valentía. Incluso cuando la duda aparece, recurro a la presencia divina en mi interior y desde esa fortaleza avanzo con confianza y serenidad. Comienzo cada día con una oración silenciosa y agradecida para vivir con valor y claridad. La presencia de Dios en mí es una guía constante y amorosa mientras atravieso desafíos con apertura, confianza y firmeza. Agradezco el valor divino que sostiene y acompaña cada uno de mis pasos. Y esto fue tomado del libro de Josué 1:9, que dice: escucha lo que te mando, esfuérzate y sé valiente. No temas ni desmayes, porque yo soy el Señor tu Dios y estaré contigo por donde quiera que vayas. Y así sea. Y es por eso que nosotros te invitamos a suscribirte digitalmente a la palabra diaria y permitir que cada jornada comience con un mensaje positivo lleno de armonía, esperanza y luz. Visita unity.org/es es unity.org/es, y descubre cómo recibir esta hermosa publicación de Unity. Bendiciones.
0: 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Culminamos entonces con la oración de protección. La luz de Dios nos rodea, el amor de Dios nos envuelve, el poder de Dios nos protege. La presencia de Dios vela por nosotros. Donde quiera que estamos, Dios está con nosotros y todo está bien.
6: Es la hora 8:55.
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9: Tómese un tintico con el arte, con la cultura, con la historia, con todo lo que se le inquieta dentro de la máxima del pensamiento crítico. Hoy, domingo, 2 de agosto, mientras usted disfruta con los suyos, mientras usted acaricia a su mascota, mientras usted hace los planes para probablemente la comida, la recepción, darse un paseíto por el Cajas. En alguno de los lugares tan discientes, tan develadores y tan generosos que tiene la Atenas del Ecuador, tómese un tintico conmigo. 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Tenemos la grata participación de un invitado muy especial, al que le tengo un cariño enorme. Precisamente porque además de los muy generosos diálogos que hemos tenido en algunas ocasiones, hoy vamos a hablar de un tema indispensable, uno de los prioritarios. Vamos a hablar de salud, de bienestar, pero ante todo de innovación. ¿Cómo la salud y el bienestar tienen ese vehículo, al menos en la sociedad de la información, en escenarios de globalidad como el actual, de permanente transformación, cómo la innovación entra en el juego con la salud y el bienestar? Sin Bandera es el dúo musical que hoy tenemos como invitado. ¿Por qué? Por una cuestión muy clara. Ustedes saben que dentro de las dádivas de Tinto en el Tintero, somos un programa que siempre se da, siempre se entrega. Nuestro invitado de hoy, que ya les voy a hablar quién es. Este es el grupo predilecto de nuestro invitado. Sin Bandera es un, se puede hablar como una agrupación mexicana con todo el sabor latino, pero también con esa premisa del amor, esa mecánica insurrecta que nos mueve a todos, que nos destruye a todos, que nos reconstruye a todos. Y es por eso que vamos a hablar de este dúo conformado por Leonel García y Noel Schargris. Y vamos a comenzar con Mientes también, de Sin Bandera.

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Muy bien, ¿qué pasó un 2 de agosto? Tenemos muchísimos sucesos a lo largo de la historia. Hoy, 2 de agosto, en nuestra sección de la efemérides, contamos con, por ejemplo, lo que fue la masacre el 2 de agosto de 1810, que fue aquella embestida en que las tropas realistas, pues, del Batallón Real de Lima hicieron, pues, en la caución, pero también la tortura, Juan de Salinas, Juan de Dios Morales, Juan Manuel Rodríguez, todos ellos en esta batalla. Tenemos también en el año 1776 un hecho bastante significativo para la historia de las Américas. En 1776 se firma la Declaración de independencia de los Estados Unidos. Hay que reconocer que la independencia de Estados Unidos fue la primera que se dio en el continente. La segunda sabemos que fue Haití, precisamente en esa época de, en ese proceso que fue entre 1799 y 1805, y que efectivamente fue la primera república latinoamericana, pero la primera república que se estableció como tal fue en 1776, la firma de la Declaración de Independencia de los Derechos Humanos. No confundirlo con el 4 de julio, que es cuando se da el acto como tal de la independencia. Se dio una reforma agraria en Bolivia, ¿de acuerdo? Que, y donde también el 2 de agosto se declara el Día del Indigenismo en Bolivia. Y bueno, en 1962... dentro del gran memorial de batallas, porque la humanidad no ha aprendido esta lección que nos ha dejado la historia. Y en 1962, el 2 de agosto, empieza la arremetida de Estados Unidos contra Vietnam. Y todos sabemos lo que pasó en esta cruenta embestida. El Apolo 15 en 1971, el 2 de agosto. Y bueno, tenemos también el levantamiento, pues, en 1903, el 2 de agosto, de lo que comprendemos como Macedonia del Norte. Esto sucedió el 2 de agosto, un día como hoy. ¿Y qué podemos mencionar? Vamos con otra canción de Sin Bandera, Entra en mi vida.

0: Sandro Astudillo, un gran amigo, un gran hermano, nos acompaña hoy en Tinto en el Tintero. Vamos a hablar de esa relación entre bienestar, salud e innovación. ¿Se puede innovar? Con la bienvenida a Tinto en el Tintero, querido hermano. ¿Se puede hablar de innovación en el escenario de la salud y el bienestar? Bienvenido.
1: Buenos días, ¿cómo estás, Pipo? Te agradezco mucho, antes que nada, por la invitación, por permitirme ser parte de este espacio especial para hablar de algo muy importante, que es el bienestar físico, que se relaciona mucho con el bienestar mental también, si te pones a pensar. Entonces, gracias por abrirme la puerta para hablarte de este emprendimiento que estamos lanzando y que lo que busca es conectar a muchas marcas con las personas. ¿Para qué? Para fomentar el deporte, no solo aquí en la ciudad, sino de forma global, como tú mismo dijiste, empezando por el país.
0: Te pregunto, ¿cómo nació esta inquietud? ¿Cómo nació este deseo de básicamente, pues, de hablar de salud y bienestar desde la innovación? ¿De qué manera podemos hablar de esta premisa? ¿Cómo nació esta curiosidad? ¿Qué nos podrías mencionar al respecto?
1: Claro que sí, Pipo. La verdad, todo esto inicia por... Creo que como se inician las grandes ideas, que son con, mediante los problemas, mediante la búsqueda de la solución a un problema. Y eso se basa justamente en mi historia, porque, siéndote sincero, a mí el deporte me ayudó a salir de muchísimos problemas que tenía dentro de mi vida. Muchos de estos... eran mentales, el no saber cómo salir de la depresión, el tener problemas de ansiedad. Todo eso me hizo pensar cómo podemos conectar un poco la globalización con darle solución a este problema, y realmente a mí me funcionó mucho el deporte. ¿Por qué? Porque el deporte me ayudaba a sentirme diferente, me motivaba a levantarme, y eso se podía visualizar al ver mis cambios físicos, porque poco a poco,
0: con una somatización,
1: con la constancia y la disciplina, uno se empieza a ver diferente en el espejo, empieza a ganar más confianza, empieza a subir su autoestima. Entonces te das cuenta de que no solo te mejora la parte física, sino también la forma mental en la que tú te puedes, porque ganas seguridad.
0: No solo eso, cuando uno empieza al ejercicio, cuando uno ve que por ahí le salió
1: un musculito
0: por ahí, uno como que una vetita por ahí, como que uno, hijo de madre, claro, uno ya se ve, wow.
1: Claro,
0: hay un meme por ahí, no sé si lo has visto, un gatico, pues, mirándose al espejo, y detrás del espejo se vio un león. Yeah. Entonces, como esa dinámica de... ese hecho como de lo que uno se proyecta, ahí viene también la autoestima. Claro. Entonces, en esa medida, Sandro, te quiero consultar, hermano. Cuando alguien hace ejercicio, automáticamente se le menciona quién pudo romperte el corazón, ¿cierto? Claro. Esa dinámica de que vos vas al ejercicio o acudís como a esa reivindicación contigo mismo cuando te rompen el corazón, ¿es verdad? ¿Qué puedes opinar al respecto?
1: Creo que, al menos en mi caso, fue un detonante.
0: Sí.
1: El claro, porque uno, como conversábamos hace un ratito, creo que el amor te mueve mucho y te puede mover a hacer las cosas bien, o también a veces hacer las cosas mal, porque uno puede entrar en ese estado de depresión en donde no le encuentras un sentido y te olvidas que la primera persona a la que tienes que amar es a ti mismo.
0: Porque es con el que tenés que vivir el resto de tu vida.
1: Exactamente, entonces ahí es donde empieza tu amor propio. Yo pienso que ejercitarse, tener estos momentos de tener esa retrospectiva, de pensar en ti mismo, de lo que tienes que darte a ti, porque a veces uno puede entregar su vida por otra persona, pero se da cuenta de que no lo hace por uno mismo. A veces uno no se alimenta saludable, a veces uno no se da sus dos horitas de irse al gimnasio, una hora salir a caminar. Entonces ahí te das cuenta de que uno también tiene que tener su amor propio, su autoestima propio, porque cuando uno se ama, siento que eso hace que tú también atraigas a personas que están en la misma sintonía que tú. Porque sí me pasaba, yo era una persona que salía muchísimo, salía a una discoteca, salía como a tratar de llenar esos vacíos con cosas que realmente no me aportaban nada a mi vida. Entonces, cuando dejé eso, empecé a conocer a personas nuevas, empecé a crear una comunidad de personas que también les gusta ejercitarse, y ahí te das cuenta de que conforme tú vives tu vida, y cómo la vives, empiezas a atraer ese mismo tipo de personas hacia ti. Entonces te puedo decir que he hecho muy buenas amistades en esta índole de estar en el deporte, de querer crear toda esta comunidad. Entonces me ha gustado muchísimo, la verdad, y también ha crecido más mi seguridad.
0: Consiguió unos parceros, consiguió unos gente.
1: Claro que sí.
0: Linda, ¿no?
1: Muchísimo que piensan a sí mismo y que también se han sumado a esta iniciativa de buscar motivantes para que las personas quieran ejercitarse.
0: Esa idea de la armonía entre cuerpo, mente y espíritu, o sea, ¿lo uno es independiente de lo otro o están
1: todos
0: conectados? En el momento en que yo espiritualmente estoy bien, también es más fácil que esté mentalmente más estable, ¿verdad? Tranquilo, sosegado, o activo, o propositivo, o dinamizado. También eso se ve en el cuerpo. ¿Cómo es esa relación entre estos tres elementos?
1: Yo creo que todo está conectado íntimamente, tanto la espiritualidad como tu físico y tu parte mental. Cuando yo me empecé a acercar a Dios, todo empezó a verse diferente también. Encontraba ya no solo la razón de levantarme por mí, sino también porque sé que tengo un propósito. Y todos nacemos con ese propósito, sino que a veces siento que con el tiempo y con las situaciones que pasan día a día se nos puede apagar o se nos puede olvidar, pero creo que eso es un motor importante que mueve nuestra vida y que nos da esas ganas de seguir viviendo y luchando y haciendo las cosas bien. Mi propósito, te podría ser muy sincero, creo que es, como de muchos tal vez, es como dejar un legado, dejar algo importante que se hizo y que está cambiando la vida de las personas, no solo la mía, porque te digo, a mí me ha cambiado mucho eso. Y no te digo que soy perfecto, porque también a veces tengo mis tropezones.
0: Pero es que ese afán de perfección a veces, claro, yo no sé, yo siempre disiento y soy bastante opositor y reactivo a ese acto de buscar la perfección. O sea, si los humanos somos por naturaleza o por condición biológica o más bien emocional o como usted quiera llamarle, imperfectos o espiritual, somos espiritualmente imperfectos, sin embargo, y esto viene de Aristóteles también, hay una estética en esa búsqueda de perfección, en esa búsqueda de virtud. De hecho, el punto

0: viendo por ahí, te sale la primera marquita en un brazo cuando haces el ejercicio, o te das cuenta que de pronto ya miras una foto de hace 2 meses y ves que esa guatita ya se te guarda un poquito. Claro. Eso influye también, claro, en la autodeterminación, pero también en la autoproyección. Todo esto tiene que, o sea, para llegar, llámese a Dios, o efectivamente, pues dentro de todo ese articulado, a recuperarse en el ejercicio o en la salud, tiene que ver con la forma en que uno se proyecta, en la forma en que uno se ve a sí mismo. ¿Cómo crees que tiene enlace ese verse a sí mismo?
1: Claro, yo creo que es importantísimo, porque uno se puede establecer sus metas, pero como dicen, o sea, si uno no empieza a actuar, si uno no empieza a accionar, no va a tener resultados. Entonces ahí entra el crear un hábito positivo, que es muy difícil, te lo juro, porque me ha costado a mí. Cuando he dejado de hacer ejercicio o he dejado mis buenos hábitos, me ha costado nuevamente retomarlos, pero lo bueno es que el cuerpo tiene también memoria muscular. Entonces uh-huh. cuando lo empiezas a hacer nuevamente, ya te empieza nuevamente a dar esa motivación, ese ánimo a volverlo a hacer. Y algo que me he dado cuenta, Pipo, y que es súper chévere, es que esto se transmite, o sea, se contagia. ¿Por qué? Porque a veces cuando yo he empezado a hacer ejercicio y a veces he subido una historia, tú sabes, las redes sociales, que todo el mundo, a veces también creo que se ha modernizado y se ha hecho una moda. Uh-huh. Y está bien que sea una moda el hacer ejercicio, porque tú puedes subir una historia haciendo deporte y alguien te puede preguntar, porque si te ven ya concurrentemente lo estás haciendo, como que te dicen, ay, ¿cómo así? Lo que sea. Entonces puede ser tú también un motor motivante para una persona que te veía antes que eras un flaquito y te está viendo diferente, dice, si él lo pudo hacer, yo ¿por qué no puedo? Y eso me ha pasado full, porque muchas personas, yo era full flaquito, yo pesaba 100 libras. Entonces, oh, por Dios. Ahora ya estoy pesando 145, entonces sí es un cambio muy diferente a lo que yo era, un palito, y eso me hace sentir muy bien a mí, pero también me gusta que las personas me puedan mandar un mensaje y me pregunten, ¿cómo empezaste?
0: Ponele cuidado de algo, parce.
1: Sí.
0: Vos llegas y compartís un estado de lo que haces ejercicio. Yo lo hago, ¿cierto? Yo pues apenas estoy empezando, llevo, qué sé yo, unos 8 meses pues en esto. Uno comparte el estado por ahí haciendo el ejercicio con la pesita rusa de la casa que uno compró a $10 por ahí, y empieza y lo proyecta. Hay dos versiones, ¿no? Hay dos caras de la moneda. Uno, ay, este como le encanta exponerse, este como le gusta, como, ¿cómo es? Hay una expresión, como es de lámpara.
1: Lamparoso.
0: Sí, lamparoso. ¿Esto es una cuestión de lamparosos o es una cuestión también de compartir cuestiones positivas, hábitos saludables? ¿Cómo lo ves vos?
1: Yo creo que depende mucho también de la persona que lo hace, pero pienso que si tú lo haces y lo haces por ti y no para lamparear, está todo bien. Siempre va a haber personas que no lo vean de la mejor forma, así que van a pensar, ah, es un lamparoso, tal vez solo hace 5 minutos y ya, o solo se graba y deja de hacer.
0: Claro.
1: Pero pienso que la persona que lo hace lo tiene que hacer sin que le importe lo que el resto piensa.
0: Una buena rutina.
1: Exacto, por uno mismo, una buena alimentación, y si lo quiere subir en sus redes sociales, pues como
0: te
1: digo, ¿cuál
0: es el problema?
1: No hay ningún problema.
0: Claro, yo por ejemplo no tengo redes sociales porque la verdad sí me consume mucho el tiempo. A mí, yo por ejemplo en mi WhatsApp soy de mucho de compartir estados, porque los que están en el WhatsApp son mi red, llámese mi red personal, y me gusta compartir hábitos saludables, como sobre todo los migrantes. Compartimos el WhatsApp, probablemente la herramienta a través de la cual le informamos a nuestra gente, mira, estoy bien, estoy chévere, bacano, me la estoy disfrutando, ¿verdad? Y a veces ponemos mucho problema, hermano, a veces somos como que, no sé, la sociedad le gusta expresarse, le gusta exponer lo que está haciendo. Yo prefiero mil veces ver a un tipo que está haciendo ejercicio o a la chica que por ahí está dándole al trote y está compartiendo hábitos saludables, que por ahí está el que está cada semana compartiendo todas las botellas que se toma. Yo prefiero eso. A mí me parece que a veces fregamos mucho, ¿no? A veces a todos le estamos dando problema. Somos como medio problemáticos, como medio, llámese neuróticos, hay una neurosis colectiva de que aquel que comparte su foto de cumpleaños o que está haciendo ejercicio, ay, ese lamparoso. Somos muy de criticar, hermano, no, dejemos que la gente sea como le da la gana de ser y que comparta sus hábitos. Es más, Creo que

0: en los estados, cuando yo a alguien, como bien mencionas vos, Sandro, vos mencionas que yo veo un estado del que está haciendo trote, hey, parce, ¿cuándo invitás? ¿Cuándo es el próximo trote? ¿O cuándo vas a la montaña? ¿No? Me parece que es una manera de impactar positivamente. ¿Cómo lo ves vos, hermano?
1: Exactamente. Yo pienso que el impacto que una persona puede generar, así sea en la vida de una sola persona, ya es muy importante. Y ahora imagínate que esa una persona a la que impactaste también empieza a impactar la vida de otra y se empieza a generar una red. Entonces esa red de personas saludables va a traer a más personas, como te digo, se transmite. Entonces la idea es eso, justamente empezar a generar ese tipo de motivantes para que las personas se empiecen a dar cuenta que cualquiera lo puede hacer, que solo depende de uno y que puede ser parte de una comunidad en donde nos apoyamos y donde nos gusta hacer deporte y sentirnos mucho mejor, no solo en cuerpo sino también en alma y en mente. Por eso nuestro eslogan del reto 365 es: cambia tu cuerpo, transforma tu mente. Porque sí, tu cuerpo va a cambiar, pero lo más importante, pienso yo, y que me ayudó, o sea, y te digo como testimonio, es que transformó mi mente. Me hizo dar cuenta de que yo puedo ser mejor, no solo en el ámbito físico, sino también en que me guste más leer un libro, empezar a cambiar mis hábitos. Como tú decías, a veces nos parece que nos llena más el compartir un estado en una fiesta, en una discoteca, con mujeres, con botellas, con ese tipo de cosas, cuando luego te das cuenta que es mejor compartir algo más positivo. Cuando haces deporte, cuando te alimentas mejor, una dieta saludable. Entonces, dentro de todo este ámbito, me he hecho amigo de personas que son psicólogas del deporte, personas que generan dietas nutritivas para las personas, y uno también empieza a conocer un poco más del tema y se empieza a alimentar mejor. Entonces creo que mi entorno ha mejorado muchísimo al yo también empezar a mejorar mis hábitos.
0: A veces uno lo deja. A veces uno ya ve como que se siente bien y lo deja.
1: Sí.
0: Es un poco cuando uno encuentra a Dios, y de pronto en ese encontrar a Dios uno como que ya se siente bien y ya, bueno, topa, ¿cierto? Uno como que le dice a Dios, ya bueno, ya me siento bien, topa. Como si él fuera un entrenador personal, ¿verdad? Sí. Pero en esa misma dinámica, ¿qué es un entrenador personal, querido Sandro? Un poco la dinámica de lo que te ha transformado a ti también.
1: Yo pienso que más que nada el entrenador personal es siempre tener esa misma energía de que no te dejes vencer por un mal pensamiento, por una mala emoción que tengas en ese momento. O sea, saber manejar mucho las emociones, y pienso que eso lo logras al ser constante y al darte cuenta que tú ya lograste salir de ese momento en el que estuviste mal. Puedes volver a tomar el camino correcto. Porque como te digo, ha habido tropezones en mi vida también, muchísimos. Pero la idea de mantenerme constante y de ya mantener un camino bueno, eso es lo que yo pienso que es el entrenamiento personal más importante que una persona debe tener. Darse cuenta de que depende de uno mismo. Al final, uno viene a esta vida solo, como se dice, y uno tiene que darse cuenta de que el tiempo pasa y no regresa. Y mientras uno mejor empieza a hacer las cosas, mejor se va a rodear de personas positivas en su vida. Y así va a tener una vida más larga y también más saludable.
0: Claro, hay mayor garantía de eso. Incluso la sonrisa, incluso la onda que uno transmite, pues como que se cambia, ¿no?
1: Se contagia.
0: ¿Cómo es un día en la vida de Sandro? O sea, vos un sábado, un domingo, un día de descanso, habitualmente, ¿qué haces? Más o menos para, en términos de bienestar, en términos de salud, más o menos cómo se ve, cómo es el día a día. Compartinos una rutina diaria, por ejemplo.
1: Claro, pues a ver, te cuento, entre semana, yo me gusta irme al gimnasio en las mañanas. O sea, me gusta aprovechar las mañanas porque siento que ahí es donde más energía me va a dar. Porque
0: es mejor, ¿son más de los que hace entrenamiento en la mañana?
1: Sí, yo soy matutino porque siento que uno puede llegar incluso ya con ese desgano al gimnasio, pero no sales con el mismo desgano. Una persona que va al gimnasio ya sale energética. Voy, me tomo un baño y estoy como que listo para toda mi jornada de ir a hacer algún negocio, conversar con personas, porque tengo algunas ocupaciones, pero ya eso me da el, digamos que mi primer check de todo mi to-do list de lo que hago al día, y es como que empiezo con esa energía. Entonces luego pues trato de alimentarme bien. Es algo muy importante también, Pipo, mantener un horario de comida establecido, o sea, tratar de no estar todo el día ocupado y olvidarte de comer, porque eso, uno, luego el estómago se puede acostumbrar a que solo comas una vez al día o dos, pero no sabes todo el daño que le estás ocasionando realmente a tu cuerpo.
0: Yo le doy a la golosina, hermano.
1: La golosina.
0: Increíble.
1: Sí, los dulces.
0: Sí, todo el tiempo, hermano. Bueno, estamos con Sandro Astudillo, entrenador personal, persona que verdaderamente está comprometida con la salud, el bienestar, y estamos conversando precisamente sobre eso. Y hoy domingo, qué lindo que se da esa oportunidad de que probablemente mientras usted está escuchando este programa esté en su rutina diaria. Entonces, qué bonito. Vamos a unos mensajes comerciales.
2: Es la hora 10:40 minutos.
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1: Tómese un tinto con el arte, con la cultura, con la historia, con todo lo que le inquieta dentro de la premisa del pensamiento crítico en esta mañana dominical del 2 de agosto del 2026. Estamos con Sandro Astudillo, un gran amigo, entrenador personal, y hoy estamos hablando de bienestar, salud e innovación. Pero no podemos continuar el programa porque me tienen atestado de mensajes, Dios mío. Nuestros amigos de Living Home, de Robles, nos tienen ya escribiéndonos que tenemos que enviar un mensaje.
2: Está explotando el WhatsApp.
1: Por supuesto. Y no puede ser de otra manera. Un saludo muy cálido a todos los amigos de Living Home, a todas las 10.000 Andreas que hay allí. En especial pues a las que nos han reportado su saludo, su sintonía, pero queremos enviarle un mensaje cálido a Kevin. Kevin, querido, te tenemos en el corazón y sé que te vas a recuperar muy pronto. A la Cris, a la Eri, a todos, ¿cómo no? ¿Cómo no enviarles un saludo? Sobre todo por la recuperación de nuestro querido amigo. Y bueno, Sandro, ¿qué mensaje querés compartir? Contanos.
2: Bueno, amigo, me gustaría también mandarles un saludo a todos nuestros grandes amigos de Living Home, Robles. La verdad son como una segunda familia para mí. Cada miércoles que vamos y de pronto hago una invitación a las personas que quieran sentirse como en casa, a que vengan y asistan a con nosotros a un momento de adoración con Dios, fuera de la rutina, fuera de lo normal, algo entre amigos, algo muy... muy, muy lindo, la verdad, los miércoles son...
1: La Cris nos está reportando que está entrenando, hermano, ese momento.
2: Excelente, y eso le dije, dale duro al treno. Qué bien que la gente empiece a hacerlo. Les motiva a todos los de Living Home Robles a que vamos a empezar a hacer más ejercicio también. De pronto armamos alguna cosa
1: y chévere, dejar la chancurosidad,
2: ¿no? Para no estar comiendo tanto, no estar en glotones. Pero un saludo a todos nuestros amigos. Muchas gracias por siempre ser un apoyo, por siempre estar pendientes. Ustedes saben, somos un grupo de personas que tratamos de motivarnos, de impulsarnos. Que eso es lo chévere, rodearte de personas lindas que siempre buscan lo mejor para ti.
1: Muy bien. Sandro, compártenos tu iniciativa, un poco qué es lo que estás haciendo, ya pasando al lado de la innovación.
2: Claro que sí. Pues nuestra iniciativa, nuestro emprendimiento con todas las personas con las que estamos trabajando, se llama Reto 365. El Reto 365 es un ecosistema de bienestar que conecta marcas a las personas y a las fundaciones. ¿De qué forma? Nosotros lo que estamos realizando es la creación de una aplicación móvil en donde las personas van a obtener recompensas por hacer ejercicio. ¿De qué forma? Tú como Pipo tienes la aplicación, ¿no es cierto?, en tu celular. Entonces lo que vas a hacer es simplemente descargarte la aplicación, crear tu perfil de usuario, ¿no es cierto?, pones tu foto y todo y empiezas a hacer deporte. Puede ser caminar, puede ser ir a rodar en la bici, puede ser irte al gimnasio, cualquier deporte, ir a jugar fútbol. Uh-huh. Todo lo que sea deporte te va a permitir que tú cojas tu celular. Todos tienen acceso a la cámara, ¿no es cierto? Tomas una foto y esa foto es analizada mediante la inteligencia artificial que ve que tú estás con ropa deportiva, que estás en un entorno deportivo, ¿no es cierto? Y cuando tú subes la foto te va a dar bitcoins.
1: Estas bitcoins como moneditas.
2: Moneditas que te van a permitir participar por muchos premios que nos dan las empresas que trabajan con nosotros y a las que también les invitamos para que se sumen más. Tenemos membresías anuales de gimnasio, tenemos órdenes de comida, tenemos blanqueamientos dentales, entre muchas más recompensas que vamos a sortear entre todas las personas que empiecen a sumar estas bitcoins. Entonces tenemos varios parámetros para que tú puedas participar por estos premios, que son los días que tú entrenas también, porque cada día que tú entrenas ganas bitcoins, pero también empiezas a manejar una racha. La aplicación te va a mostrar cuántos días has entrenado, cuántos días consecutivos has entrenado, y eso te va a hacer partícipe de muchos más premios, que son los motivantes para que tú quieras ejercitarte cada día. No es necesario que lo hagas todos los días, pero sí que mantengas una rutina, yo que sé, 4 días a la semana te va a permitir participar por muchos premios. Y no solo eso, no solo participas, sino que también directamente al tú ya tener la aplicación vas a tener descuentos con todas las empresas que también nos apoyan. Entonces, por ejemplo, tenemos una empresa que es un consultorio odontológico que nos da el 30% de descuento en cualquier tipo de tratamiento que tú te quieras hacer. Por ejemplo, unos brackets que te costaban unos $1,000 te van a costar tan solo 700, entonces tienes un ahorro de $300 gracias a esta empresa que también quiere motivarte a que hagas ejercicio y a que tengas la aplicación. En esta aplicación nosotros manejamos también una suscripción, que es una suscripción premium, que es muy económica. Al tú ser parte de esta suscripción premium vas a participar por premios más grandes, que ya son cosas materiales como una caminadora, una escaladora,
1: qué bien,
2: una motocicleta,
1: hermano.
2: Entonces el 30% de lo que recaudamos con las personas que se unen a esta suscripción premium lo donamos directamente a las fundaciones con las que trabajamos, que son fundaciones de animalitos, fundaciones de personas que ya tenemos casos reales vistos para poderles ayudar.
1: Parce, ¿cómo nació esto?
2: Pues, como te digo, fue la verdad reuniones con todo mi equipo.
1: O sea, te reuniste con... ¡Ay, qué bacán!
2: Sí, solo pensamos la forma en la que podíamos conectar un sistema, un ecosistema, más bien dicho, de bienestar que conecte marcas que se van a ver y van a ser promocionadas en nuestra aplicación para que las personas vean y les sigan también, generar leads para esas empresas, ¿no es cierto? Que nos apoyen y motivamos el deporte y también ayudamos.
1: ¿Hace cuánto empezaste esto, parce?
2: Pues te cuento que la idea y todo empezó hace ya un año, que se empezó a desarrollar todo, que empezamos ya con una aplicación piloto, que ya empezamos a tener como 600 personas que se descargaron la aplicación, que la empezaban a utilizar, que tenemos el registro de cada día que entrenaban y que se motivaban.
1: ¿Con cuántas? Listo, ya va a descargar. Yo creo que a mí sí me dan unas moneditas de membresía y de cortesía.
2: Claro, ¿no? Que sí, estamos, estamos con algunas recompensas que queremos dar a las personas que se vayan uniendo, pero te cuento que la aplicación está ahorita ya en un proceso de subirse a las tiendas digitales, que son App Store y también
1: Google. ¿Para cuándo estaría eso?
2: Entonces estamos esperando que ya sea en los próximos 2 meses.
1: Listo, vamos a hacer algo, vamos a hacer un anuncio. Póngale cuidado, párele bola. Quien me reporte su interés en ser miembro de esta aplicación a través de mi WhatsApp 099-741-0042, 099-741-0042. Indique, le escuchamos en Tinto en el Tintero. Por favor, estoy interesado en el aplicativo y lo pasamos en la lista para de una enviarle la información cuando ya se lance a las plataformas. Y por favor, tenéis la bondad de compartirnos más detalles, cómo se da esto, qué más, qué información adicional pudiésemos incluir sobre esta interesante este interesante aplicativo. ¿Cómo se llama?
2: Reto 365, así se llama la aplicación. Es un reto personal, el nombre es porque es un reto personal que todos podemos iniciar. La cosa es empezar y mantenerte. Entonces también tú vas a ser parte de una comunidad que busca lo mismo que ti, cambiar su cuerpo y transformar su mente. Entonces siempre compartimos mensajes de aliento entre nosotros. Pues estamos pensando también hacer campañas offline, en donde ya lo hemos hecho, ya nos hemos reunido en parques, en donde hemos dado bicicletas gratis, en donde hemos dado gafas gratis, en donde hemos dado órdenes de comida gratis con el ejercicio. Entonces poníamos retos, por ejemplo, 100 metros planos, el que llega primero gana. Y ha habido personas y nos hemos encontrado, hemos tenido el gusto de encontrarnos con personas de 80 años, de 70 años, que están haciendo deporte y que también nos dan su testimonio de la importancia que es hacer ejercicio desde temprana edad y mantenerse, porque tú les ves y no parece que tuvieran 80 años, se les ve con un perfil de unos 50, de unos 60 y muy, muy energéticos, de esas personas que tú dices, wow, yo quiero llegar así cuando tenga esa edad, porque te das cuenta que no muchas de las personas llegan a esa edad.
1: Como yo, obviamente, como yo, que a mí siempre me ponen la mitad de los años que tengo. No, mentiras, hombre.
2: Pues sí.
1: Hermano, yo te felicito, no solo por el cariño que te guardo, querido amigo, sino porque qué bueno que se hagan este tipo de iniciativas. Qué bueno que los jóvenes que en realidad buscan una transformación, busca que la sociedad empiece a tener mayor preocupación por el bienestar, por la salud, por todo lo que en realidad nos debe preocupar, ¿cierto? En una sociedad cada vez más ahogada, más atestada de... a veces como de... ¿Cómo lo podríamos mencionar? Relegada a su propia ontología, como que se olvida de sí mismo. Somos individuos cada vez más gregarios, cada vez más ausentes de esa sincronía entre cuerpo, mente y espíritu. Es una de las entrevistas que más he disfrutado. Y de verdad, qué bueno, hermano. Parce, yo te quiero felicitar públicamente en la radio, te quiero felicitar porque la iniciativa tuya me parece que hace que los jóvenes cada vez más no solo seamos el futuro como nos venden, o bueno, yo no sé, yo hablo de nosotros, hablando de jóvenes, hablo de nosotros. Bueno, ya, no sé, ya estoy en esa crisis de los 40, hermano. Entonces, no sé, bueno, en fin, ya, yo me sigo considerando joven. Lo siento, que no le gustó, pues no sé. Pero sí, felicitaciones, hermano. Un mensaje para toda la comunidad Tinto en el Tintero, parcero. Qué bueno que estés acá. Compartinos un último mensaje.
2: Pues gracias a todos los que nos han estado escuchando. Nuevamente, Pipo, te agradezco muchísimo por este espacio. Y pues como último mensaje, quiero decirles que no hay límites para ninguna persona. Que todo lo que tú te propongas, que el propósito que tienes en tu vida se mantenga, pero depende de ti. Tú debes dar el primer paso y debes mantenerlo. Y siempre trata de rodearte de personas que busquen lo mismo que tío, que tengan un pensamiento muy parecido al tuyo, porque ellas son las personas que te van a impulsar. Y es difícil salir de ese entorno, pero cuando te empiezas a rodear de personas que piensan igual que tú, te vas a dar cuenta que puedes llegar más rápido a esa meta que tienes. Eso, amigos, les invito a que empiecen a seguir las redes del reto. Cualquier cosa, Pipo, le pueden mandar un mensaje con respecto a esto. Vamos a estar dando premios para las personas que han estado
1: escuchando. ¿Ya tenemos redes sociales?
2: Sí, claro que sí. Nos pueden seguir en Instagram como Reto365 y también en TikTok como Reto365. Cualquier duda o información
1: TikTok,
2: que quieran saber.
1: Reto365.
2: Instagram también.
1: Instagram Reto365 y en Facebook.
2: Exacto. Ahí pueden ver lo que hemos estado haciendo anteriormente y pues pueden estar ya listos para las novedades que se vienen y para que se puedan descargar la aplicación antes que otros y empiecen a sumar esas fitcoins y empiecen a participar por todos los premios. Eso, amigo
1: Pipo. Yo voy a ser el primero, hermano.
2: Bienvenido y muchísimas gracias, Pipo.
1: Bueno, no, parcerito, siempre bienvenido. Vamos con una canción de Sin Bandera. Vamos con Kilómetros. ¿Cuántos kilómetros hemos trasegado y hemos transitado? Luego vamos con Amor Real, de Sin Bandera.

Finalmente vamos con Que lloro. Interceptación de dosel del libro Hidrometría de la desnudez. La rebeldía de los árboles que saben ser madres de las gotas y las protegen del enfado del suelo luego de que el cosmos las lanzara descaradamente a tientas bajo el fastidio de las polvaredas. Las guarece en las hojas y en las copas, cual si fueran pichones que quieren tejer el vuelo. Se evaporan y sus almas regresan al firmamento. Se convierten en estrellas cuando son olvidadas por los árboles. Tinto en el tintero.

0: Se nos termina el programa, pero queda la conversación. Gracias por permitirnos sentirnos en la radio con ustedes. Nos reencontramos el próximo domingo. Hasta la próxima.
1: Es la hora 11, un minuto.
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0: Es la hora 12:27 minutos.
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0: Es la hora 12:57 minutos.
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2: Hola, ¿qué tal? ¿Cómo están? Bienvenidas, bienvenidos. Les damos la cordial bienvenida ya al programa Concierto. Hoy estaremos con la música de la agrupación Rey. Es una banda musical originaria de Mexicali, Baja California, México, y formada en el año 2003. Esta banda está principalmente conformada por Vivi Maringue en la guitarra y en la batería, Jesús Navarro, voz principal y piano, y Julio Ramírez en la guitarra y el bajo. Los primeros 5 álbumes de la banda mexicana consistían solamente en baladas románticas. Sin embargo, desde principios del año 2018, sus últimas producciones abarcan el reggaetón y el pop latino. Han ganado un Latin Billboard Music Award, 4 premios MTV Latinoamérica y un Grammy Latino. Aquí la historia de esta agrupación. Tenemos la música en concierto para acompañarles dentro de nuestra programación.

México, ¿nos ayudan a terminar esta canción? A ver si es cierto, dice. Noviembre sin ti.

díselo a la gente que nos apoya desde que teníamos solamente un solo disco con esta canción. Gracias a ustedes, nuestro club de fans. Gracias a nuestras familias. Y gracias a todos por estar aquí.

0: Muchísimas gracias, Rey. Los quiero.
1: Y que se escuche ese aplauso para Sama.
0: Gracias.
1: Gracias.

0: Gracias por haber compartido con nosotros un programa más de Concierto.
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0: 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Felicidades.
2: Es la hora 14:09.
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3: Es la hora 14:12.
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0: Es la hora 14:58 minutos.
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0: Es la hora 15:26.
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0: Es la hora 15:57 minutos.
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0: Es la hora 16:26.
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0: Es la hora 16:56 minutos.
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0: Es la hora 17:27 minutos.
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0: Es la hora 17:55 minutos.
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noches. Sean todos bienvenidos. Esto es algo muy especial que estamos haciendo hoy día. Primera vez que lo hacemos, primera vez que grabamos un disco en vivo y un disco desde un ángulo distinto, un ángulo desenchufado. Queremos dedicarle este concierto a todos los niños del mundo, a los niños de hoy, a los niños del mañana y a los niños que necesitan amor y apoyo hoy día. Muchas gracias por estar acá con nosotros. Bienvenidos.

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1: Es la hora 18:26.
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0: Es la hora 18:55 minutos.
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